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En septiembre, el yo-yo se convierte en un favorito de fiestas patrias. Este juguete sencillo, que sube y baja con gracia, es un desafío para principiantes como también para expertos. Con cada giro y truco, el yo-yo añade un toque de diversión y nostalgia a las celebraciones, recordándonos la habilidad y el entretenimiento que han sido parte de las grandes fiestas chilenas por muchos años a lo largo de nuestro territorio nacional. 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
1: ¿Sabías que, a diferencia de otros juegos tradicionales que fueron introducidos por los españoles, la rayuela se jugaba desde antes por los araucanos, que lo llamaron tecún, que significa tejos? En 1948 fue declarado como deporte nacional.
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El juego de la soga se convierte en una verdadera prueba de fuerza y trabajo en equipo. Dos equipos compiten en un tira y afloja, demostrando así la unidad y el espíritu competitivo de las fiestas patrias. Este juego, que une amigos y familiares en un enfrentamiento amigable, refleja el espíritu colaborativo y festivo de estas celebraciones en Fiestas Patrias. 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
1: Además de las fondas, la cueca, los asados y los emblemas patrios, en septiembre tiene cabida el aspecto más lúdico de nuestra idiosincrasia, que se expresa a través de la práctica de juegos tradicionales. Adultos y niños, en algunos casos familias enteras, tanto en zonas urbanas como rurales, se agrupan en torno a objetos simples como un trompo, un emboque, una cuerda, bolitas o volantines, para entretenerse y probar sus habilidades. O participan de competencias como las carreras de ensacados o de tres pies, la rayuela o las tradicionales y más comunes en las zonas rurales como son el palo encebado y la persecución del chancho. No importa cuál juego se escoja, pero para que la celebración dieciochera sea completa no puede faltar al menos una de estas pruebas.
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1: ¿Sabías que la bandera de Chile, conocida como la Estrella Solitaria, fue adoptada oficialmente el 18 de octubre de 1817? Está dividida horizontalmente en dos franjas. La superior es azul y blanca, mientras la inferior es roja. Sobre el cantón azul se ubica una estrella de cinco puntas en color blanco. Las principales interpretaciones del uso de los colores de la bandera atribuyen al azul la representación de los cielos y el océano Pacífico, al blanco las cumbres nevadas de la cordillera de los Andes, mientras el rojo simbolizaría la sangre vertida por los héroes nacionales en la lucha por la independencia. Por su parte, la estrella simboliza a los tres poderes del Estado chileno: ejecutivo, legislativo y judicial.
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1: Chile tiene una larga lista de juegos que son considerados típicos o folclóricos. Anímese a participar en alguno de ellos y disfrute junto a los suyos en fiestas patrias. Las bolitas. Hace mucho que en Chile se juega a las bolitas apostándolas en cada pasada. Así, tener más bolitas es signo de experiencia y habilidad en el juego. Todas las épocas son buenas para un partido, pero dicen que en septiembre es lejos mejor. El juego de las bolitas apareció en Chile en el siglo pasado, prácticamente igual a como se practica hoy a lo largo de todo Chile. Hacer chocar entre sí dos o más bolitas, derivándose de ello amplias variaciones. Una de las más popularizadas es la achita y cuarta. Consiste en que el que va a iniciar el juego saca del hoyo su bolita y la lanza a achitar a la de su compañero. Si lo logra, marca con la mano una medida llamada cuarta, del pulgar al meñique con la mano extendida, y lanza su bolita al hoyo. Si acierta a introducirla, gana. También está el juego de la Troya. Para jugar a la Troya se dibuja un círculo sobre la tierra dentro del cual los participantes colocan cierta cantidad de bolitas por igual. A continuación, todos lanzan sus bolitas por turno hacia el círculo, buscando sacar de allí el máximo de bolitas juntas con la bolita que lanzó. Si su bolita queda dentro del círculo, significa que se ahogó y debe abandonar el juego. Todos siguen jugando cada cual a su turno hasta que no queden bolitas dentro del círculo. Las bolitas más populares son de cristal, acero, piedra o barro cocido y pintado, y cada una tiene su nombre. Las de cristal más pequeñas se llaman ojito de gato.
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1: Aunque el 12 de febrero de 1818 se declaró en forma oficial la independencia de Chile, nuestra fiesta nacional es el 18 de septiembre, porque ese día, pero en 1810, se constituyó la primera junta de gobierno. Y aunque regiría solo mientras el rey Fernando VII estaba preso, fue la primera vez que se eligió un gobierno sin la intervención de un representante o un mandato de la corona española. Este documento, firmado por Bernardo O'Higgins y redactado por Manuel de Salas, Miguel Sañarto y Juan Egaña, señaló: el territorio continental de Chile y sus islas adyacentes forman de hecho y por derecho un Estado libre, independiente y soberano, y quedan para siempre separados de la monarquía de España, con plena aptitud de adoptar la forma de gobierno que más convenga a sus intereses. Recordando un poco la historia en el mes de la patria.
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1: ¿Sabías que el Copihue se reconoce como emblema nacional desde 1977? Corresponde a una especie en extinción de la familia de liláceas que florece en los meses de otoño. Es una planta trepadora de tallos de color café, siendo sus hojas de forma ovalada y de base acorazonada. Posee 6 pétalos en forma de campana.

0: a marinarla con anticipación. Asegúrate de tener suficiente carbón y mantener la temperatura adecuada. Así todos disfrutan de una comida deliciosa.
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Romántica en la mañana.

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1: Chile tiene una larga lista de juegos que son considerados típicos o folclóricos. Anímese a participar en alguno de ellos y disfrute junto a los suyos en fiestas patrias. Las carreras a la chilena. Las carreras a la chilena constituyen una de las atracciones más esperadas de las fiestas tradicionales y entusiasman mucho a los campesinos. Se trata de carreras de caballos sin montura, sin espuelas ni bridas, de modo que los jinetes se agarran del pelo del animal para no caer, lo que demanda toda la pericia posible. Se realizan en el camino o en una alameda. Cuando hay carrera, nadie se queda en casa. Hombres, mujeres, niños y viejos acuden a divertirse y festejar. Como en toda competencia, a veces surgen desacuerdos y discusiones, pero para dirimirlas están los jueces, el comisario y los veedores, quienes son los encargados de dictar su sentencia, diciendo oficialmente quién gana y quién pierde.
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amigos, amigas de Antofagasta, ahora vamos a dedicarles esta hermosa versión musical con todo cariño, Los Maravillosos, rindiendo homenaje a esta gente tan fabulosa en todo Chile. Esto se llama Antología de la Cumbia Peruana. Aquí están los auténticos y originales Maravillosos diciendo

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lindo, dijo un bombero, por su cuartel elegante. 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

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Cada septiembre, el cielo chileno se llena de colores gracias al volantín. Este tradicional cometa, hecho con papel de tonos brillantes y una estructura ligera de caña, se convierte en el protagonista de las celebraciones patrias. En parques y campos, familias se reúnen para lanzar sus volantines, compartiendo por el vuelo más alto y duradero. La tradición del volantín simboliza la libertad y la alegría, uniendo generaciones y llenando el aire con risas y entusiasmo. 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
1: Los aires primaverales y las celebraciones de fiestas patrias son propicios para elevar volantines, uno de los pasatiempos favoritos de grandes y chicos y una de las tradiciones que aún se mantiene muy vivas tanto en la ciudad como en el campo.
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Ahora sí, bueno, vamos para los lados de Curicó. Lo invito, compadre Nancho, y también lleve a su hermana al Festival de los Niches, la fiesta de la manzana, pues, con nuestros grandes amigos, don Hugo Navarrete, don David el Curto y Tito Mervilles.

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1: Además de las fondas, la cueca, los asados y los emblemas patrios, en septiembre tiene cabida el aspecto más lúdico de nuestra idiosincrasia, que se expresa a través de la práctica de juegos tradicionales. Adultos y niños, en algunos casos familias enteras, tanto en zonas urbanas como rurales, se agrupan en torno a objetos simples como un trompo, un emboque, una cuerda, bolitas o volantines, para entretenerse y probar sus habilidades. O participan de competencias como las carreras de ensacados o de tres pies, la rayuela o las tradicionales y más comunes en las zonas rurales como son el palo encebado y la persecución del chancho. No importa cuál juego se escoja, pero para que la celebración dieciochera sea completa, no puede faltar al menos una de estas pruebas.
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Escucha, pueblo querido, brisas del campo en mi nombre, donde la mujer y el hombre el folclore ha mantenido. Este jardín muy florido de amores tan duradero, entre soles y aguaceros, te hará vibrar de alegría y te dice, vida mía, no me matís con acero.

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1: ¿Sabías que la empanada, que proviene de entrepan, no es originaria de nuestro país? Los españoles la introdujeron en nuestro continente en tiempos de la conquista. Una buena empanada se distingue por su pino, que básicamente está compuesto de carne y cebolla, acompañado de aceitunas, huevo duro y pasas.
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prepara tus oídos porque comienza a mezclar.

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1: ¿Sabías que el trompo es un juguete tradicional de madera con forma de pera invertida que tiene una púa de fierro en la punta sobre la cual gira? En su superficie, desde el extremo contrario a la punta, se enrolla un cordel o lienza que servirá para arrojarlo al suelo. Lo básico es tratar que el trompo permanezca girando el mayor tiempo posible. Pero también hay juegos como la Troya, que consiste en sacar de un círculo que se ha trazado en la tierra las monedas que han sido colocadas dentro. Para hacerlo, el participante lanza el trompo, luego lo toma en la palma de la mano y lo vuelve a lanzar, pero esta vez al círculo para intentar sacar algo. Otro juego es el de los quiños o golpes del adversario. En esta competencia, dos jugadores lanzan el trompo con el fin de que uno de ellos logre golpear al otro para hacerlo avanzar hasta una línea de meta.
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0: ella llame para Santiago, Huguito.
1: ¿Me? ¿Está loca usted, mijita? Hace tiempo que le dije adiós a Santiago, mire.
0: Claro, pues ya nos dejan vivir las mujeres también, pues.
1: ¿Y qué culpa tengo yo de tener tanto zeusapil, pues?
0: ¿Hasta qué?
2: Oye, Hugo.
1: Déjale.
2: Dicen que vos, desde que te viniste de Santiago, oye, andan todas las mujeres enfermas.
0: ¿Y por qué, oiga?
2: Porque se vino el feo que les quitaba el hipo, pues.
0: Después de eso, sigamos con el otro pie, mami.
2: ¡A un cojo se lo dijeron!

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0: apurado.
1: Oye, Domitila, no te había escuchado, ¿sabes qué? Los cabros me invitaron a una fiesta ahí.
0: ¿Ya qué fiesta, oye?
1: Es que están los cabros changaral ahí,
0: ¿no?
1: No
0: te
1: pobre.
0: Puedo creer, oye.
1: Claro, ahí está la Zoila. ¿Ya? Está la Tatu.
0: ¿Y el chundito también está?
1: También está el chundo y el patas de humo, fíjate, oye.
0: Oye, ¿y tú me podrías invitar, eh?
1: Pero ¿por qué no, hombre? Vamos para allá,
0: ya,
1: hombre.
0: Ya, vamos, pues.
1: Yo pensaba que te han avisado los cabros,
0: no,
1: oye.
0: No, pues yo no tenía idea, oye.
1: Mira, ve, hombre, que son mala gente estos brutos. Pero vamos para allá nomás, hijita.
0: Ya, pues vamos, pues.
1: Vamos, ya.
0: ¡Oh, que está buena la fiesta! ¡Segundo, oye!
1: ¿Te das cuenta, oye? ¿Qué te parece si me acompañáis a este pececito de cueca ahora que están cantando los cabros acá?
0: ¡Oh, y al paso que me gusta bailar cueca a mí, oye!
1: ¡Que mira el sonido que tienen ahora, hombre, por Dios!
0: ¡Está buena la fiesta!
1: ¡Vamos a darle, vamos a darle!
0: ¡Ya, pues!

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1: Chile tiene una larga lista de juegos que son considerados típicos o folclóricos. Anímese a participar en alguno de ellos y disfrute junto a los suyos en fiestas patrias. Palo encebado. Para jugar al palo encebado hay que tener piernas y brazos fuertes que permitan sujetarse pese a lo resbaloso de la grasa. Este juego consiste en un palo o vara de 20 centímetros de diámetro y de 5 a 6 metros de alto que se encuentra enterrado en tierra. El palo, untado en grasa, deberá ser trepado para alcanzar el premio que está en la cima. El objetivo es subir, resbalando una y otra vez hasta que uno de los competidores logre atrapar el premio, que puede consistir en billetes, gallinas, botellas de vino o simplemente una bandera chilena. Por lo general, los primeros concursantes no tienen éxito porque el palo está muy encebado. Los últimos ganan después que el cebo o jabón se ha ido con los anteriores.
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1: Sin lugar a dudas, el rodeo es la fiesta campesina más tradicional de Chile, incluso la más practicada no solo en época de fiestas patrias, sino durante todo el año. Esta actividad consiste básicamente en dos jinetes que siguen a un novillo dentro de la medialuna, guiándolo en una especie de tenaza formada por las dos cabalgaduras. Al llegar a una zona llamada atajada, los jinetes deben detener al novillo de acuerdo a una serie de exigencias técnicas. Actualmente, el rodeo es una práctica deportiva regida por estrictas normas. Cuenta con 30 asociaciones y 240 clubes a lo largo del país y 200 medialunas.
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Para un cóctel de fiestas patria espectacular, prepara una mezcla de bebidas frescas y tradicionales. Agrega frutas de temporada y decora con hojas de menta. Será el toque perfecto para una muy

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1: Chile tiene una larga lista de juegos que son considerados típicos o folclóricos. Anímese a participar en alguno de ellos y disfrute junto a los suyos en fiestas patrias. Las bolitas. Hace mucho que en Chile se juega a las bolitas apostándolas en cada pasada. Así, tener más bolitas es signo de experiencia y habilidad en el juego. Todas las épocas son buenas para un partido, pero dicen que en septiembre es lejos mejor. El juego de las bolitas apareció en Chile en el siglo pasado, prácticamente igual a como se practica hoy a lo largo de todo Chile. Hacer chocar entre sí dos o más bolitas, derivándose de ello amplias variaciones. Una de las más popularizadas es la achita y cuarta. Consiste en que el que va a iniciar el juego saca del hoyo su bolita y la lanza a achitar a la de su compañero. Si lo logra, marca con la mano una medida llamada cuarta, del pulgar al meñique con la mano extendida, y lanza su bolita al hoyo. Si acierta a introducirla, gana. También está el juego de la Troya. Para jugar a la Troya se dibuja un círculo sobre la tierra dentro del cual los participantes colocan cierta cantidad de bolitas por igual. A continuación, todos lanzan sus bolitas por turno hacia el círculo, buscando sacar de allí el máximo de bolitas juntas con la bolita que lanzó. Si su bolita queda dentro del círculo, significa que se ahogó y debe abandonar el juego. Todos siguen jugando cada cual a su turno hasta que no queden bolitas dentro del círculo. Las bolitas más populares son de cristal, acero, piedra o barro cocido y pintado, y cada una tiene su nombre. Las de cristal más pequeñas se llaman ojito de gato.
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1: ¿Sabías que la bandera de Chile, conocida como la Estrella Solitaria, fue adoptada oficialmente el 18 de octubre de 1817? Está dividida horizontalmente en dos franjas. La superior es azul y blanca, mientras la inferior es roja. Sobre el cantón azul se ubica una estrella de cinco puntas en color blanco. Las principales interpretaciones del uso de los colores de la bandera atribuyen al azul la representación de los cielos y el océano Pacífico, al blanco las cumbres nevadas de la cordillera de los Andes, mientras el rojo simbolizaría la sangre vertida por los héroes nacionales en la lucha por la independencia. Por su parte, la estrella simboliza a los tres poderes del Estado chileno: ejecutivo, legislativo y judicial.
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1: Chile tiene una larga lista de juegos que son considerados típicos o folclóricos. Anímese a participar en alguno de ellos y disfrute junto a los suyos en fiestas patrias. El emboque. El emboque es un juguete de madera con forma de esfera o campana con un agujero de 4 a 5 centímetros de profundidad. De su cuerpo sale un cordón delgado en cuyo extremo tiene amarrado un madero o palito que habrá que tratar de meter al agujero del emboque. El juego consiste en tomar el madero de forma vertical con una mano, de manera que el emboque quede colgando. El emboque tiene que ser lanzado al aire. La idea es que el madero logre entrar al agujero. Se juega de manera individual o con más personas. Gana quien hace más número de emboques, ininterrumpidamente.
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1: Chile tiene una larga lista de juegos que son considerados típicos o folclóricos. Anímese a participar en alguno de ellos y disfrute junto a los suyos en fiestas patrias. La Rayuela. La Rayuela es un juego de adultos tradicional en nuestro país. Consiste en lanzar tejos circulares y metálicos hacia una raya trazada con tiza en el suelo o hacia una lienza colocada a lo ancho del extremo de la cancha. Cada jugador tiene dos tejos y el éxito consiste en que caigan sobre la raya o la lienza. Así se produce el punto quemado. Una vez que se completa el número de puntos acordado, el juego se termina. La Rayuela nació en los cuarteles militares. Los soldados la idearon sobre la base de antiguos juegos españoles. Trazaron canchas en los patios de los cuarteles, entreteniéndose durante largas horas. Fue muy conocido sobre todo en el cuartel Dragones de la Reina, al fondo del Palacio de Gobierno. Sin embargo, pronto este juego salió de los cuarteles, adaptándolo al pueblo entero, en especial los criollos y mestizos que se encargaron de mantenerlo durante toda la colonia. Tanto arraigó en las costumbres populares que llegó hasta nuestros días, sobre todo en campos y aldeas, sin dejar de lado los pueblos y las grandes ciudades donde se han creado los clubes de Rayuela.
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1: ¿Sabías que el Copihue se reconoce como emblema nacional desde 1977? Corresponde a una especie en extinción de la familia de liláceas que florece en los meses de otoño. Es una planta trepadora de tallos de color café, siendo sus hojas de forma ovalada y de base acorazonada. Posee 6 pétalos en forma de campana. Su fruto es el pepino y mide entre 4 y 12 centímetros de largo. El color más común de esta especie es el rojo, aunque existen copihues rosados y blancos. Habita bosques entre la quinta región de Valparaíso y la décima región de Los Lagos, específicamente hasta la latitud de Osorno, pero abunda desde Concepción y Temuco.
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1: ¿Sabías que existe una hermosa leyenda de por qué el Copihue lleva ese nombre? La leyenda habla de unos príncipes, la princesa mapuche Hues y el príncipe pehuenche Copi. Ambos se amaban en secreto. Un día fueron encontrados por el padre de ella, Copiñiel, a orillas de la laguna Nahuel. En ese mismo instante, Copi y Hues fueron atravesados en el corazón por lanzas, muriendo ambos y hundiéndose en la laguna. Tiempo después, los pueblos mapuche y pehuenche, tristes por la ausencia de ellos, se reunieron en las orillas de la laguna para recordarlos. Al amanecer, dos lanzas emergieron de las aguas. Ambas estaban entrecruzadas y amarradas por una enredadera, y en ella había dos hermosas flores alargadas, una roja como la sangre y otra blanca como la nieve. A esas flores las bautizaron como Copihues, en honor a la unión de los enamorados.
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1: ¿Sabías que la chicha, este tradicional licor, ya era extremadamente popular en 1810? Su fabricación se basa en la uva, aunque también se produce con manzana. La chicha es dulce y es el estado anterior al que se complete el fermentado. Es decir, está a medio camino del jugo de uva y el vino.
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1: Aunque el 12 de febrero de 1818 se declaró en forma oficial la independencia de Chile, nuestra fiesta nacional es el 18 de septiembre, porque ese día, pero en 1810, se constituyó la primera junta de gobierno. Y aunque regiría solo mientras el rey Fernando VII estaba preso, fue la primera vez que se eligió un gobierno sin la intervención de un representante o un mandato de la corona española. Este documento, firmado por Bernardo O'Higgins y redactado por Manuel de Salas, Miguel Sañarto y Juan Egaña, señaló: el territorio continental de Chile y sus islas adyacentes forman de hecho y por derecho un Estado libre, independiente y soberano, y quedan para siempre separados de la monarquía de España, con plena aptitud de adoptar la forma de gobierno que más convenga a sus intereses. Recordando un poco la historia en el mes de la patria.
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1: Las 6:05.

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1: Chile tiene una larga lista de juegos que son considerados típicos o folclóricos. Anímese a participar en alguno de ellos y disfrute junto a los suyos en fiestas patrias. El luche. El luche, conocido en España como infernáculo, se le llama de diversas formas en Chile: tejo, peña, pisao, cajón, caracol, etc. Pero, ¿cómo se juega? Se traza en el suelo un diagrama constituido generalmente por una serie de rectángulos coronados por un semicírculo. Se enumeran los distintos compartimentos. Los jugadores, dos o más, poseen tejos personales o colectivos. El tejo es arrojado por la persona a la cual le toca jugar hacia las casillas desde donde tiene que ser sacado. Para sacar el tejo hay que hacer lo siguiente. El primer jugador lanza el tejo hacia el casillero número uno. Luego, saltando en un pie, brinca dentro de él, lo saca, ya sea pateándolo con el único pie en que está parado o recogiéndolo. Después, sale de la misma forma en que entró. Lo mismo va haciendo con las diferentes casillas en forma progresiva, hasta llegar a la última. En algunas casillas, que reciben el nombre de descanso, así como en la casilla final, que es llamada la gloria, el cielo, el paraíso o la luna, la jugadora puede apoyar ambos pies. Se pierde cuando el tejo no cae en el casillero que le corresponde, o cuando la niña pisa con ambos pies los casilleros donde no está permitido, o cuando pisa las líneas del diagrama.
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2: Cueca con escándalo, pues, miquito.
3: 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Mira que sentado te le nota mucho el constipado.

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En septiembre, el yo-yo se convierte en un favorito de fiestas patrias. Este juguete sencillo, que sube y baja con gracia, es un desafío para principiantes como también para expertos. Con cada giro y truco, el yo-yo añade un toque de diversión y nostalgia a las celebraciones, recordándonos la habilidad y el entretenimiento que han sido parte de las grandes fiestas chilenas por muchos años a lo largo de nuestro territorio nacional. 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

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Las carreras de sacos son una de las competiciones más emocionantes durante fiestas patrias. Los participantes metidos en sacos saltan hasta la línea de meta en un evento lleno de risas y camaradería. Este juego tradicional refleja el espíritu festivo y la alegría de septiembre, reuniendo en una competencia a grandes y chicos. 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

Las 6:53. 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El juego de la soga se convierte en una verdadera prueba de fuerza y trabajo en equipo. Dos equipos compiten en un tira y afloja, demostrando así la unidad y el espíritu competitivo de las fiestas patrias. Este juego, que une amigos y familiares en un enfrentamiento amigable, refleja el espíritu colaborativo y festivo de estas celebraciones en Fiestas Patrias. 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

A continuación, veremos algunos nombres con los cuales se conoce el pituto. Movida, arreglín, compadrazgo, santos en la corte, paletía, influencia, contactos, tejemaneje, mover los palillos, arreglarse los bigotes, entrar por la ventana, ¡tengo un tío por ahí! Dependiendo las ocasiones y las instituciones, el pituto cambia de nombre. En la enseñanza básica se conoce como buena barra. En la enseñanza media como certificado médico. En las universidades como becas deportivas. En el trabajo como transferencia interna. En el amor como gancho. En los negocios grandes como propuesta pública. Y en los negocios chicos como, no importa señora, pero mañana me trae el envase, ¿ah? ¿Eh?

0: ver, por favor, un poquito más de orden acá. Los ángeles se me ubican en esta fila por orden alfabético. ¿Usted? ¿El caricacho? ¿Qué hace aquí?
1: ¿Yo?
0: ¿Sí?
1: ¿Yo?

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1: ¿Sabías que, a diferencia de otros juegos tradicionales que fueron introducidos por los españoles, la rayuela se jugaba desde antes por los araucanos, que lo llamaron tecún, que significa tejos? En 1948 fue declarado como deporte nacional.
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La búsqueda del tesoro se convierte en una emocionante aventura en las fiestas patrias. Equipos de niños y adultos se embarcan en una búsqueda de pistas y sorpresas escondidas. Explorando y resolviendo desafíos, este juego no solo añade emoción a las celebraciones de fiestas patrias, sino que también fomenta el trabajo en equipo y la diversión entre grandes y chicos.

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1: Los aires primaverales y las celebraciones de fiestas patrias son propicios para elevar volantines, uno de los pasatiempos favoritos de grandes y chicos y una de las tradiciones que aún se mantiene muy vivas, tanto en la ciudad como en el campo.
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las 7 y 43 minutos. 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Cada septiembre, el cielo chileno se llena de colores gracias al volantín. Este tradicional cometa, hecho con papel de tonos brillantes y una estructura ligera de caña, se convierte en el protagonista de las celebraciones patrias. En parques y campos, familias se reúnen para lanzar sus volantines, compartiendo por el vuelo más alto y duradero. La tradición del volantín simboliza la libertad y la alegría, uniendo generaciones y llenando el aire con risas y entusiasmo. 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

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Las 7:47.

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1: Chile tiene una larga lista de juegos que son considerados típicos o folclóricos. Anímese a participar en alguno de ellos y disfrute junto a los suyos en fiestas patrias. La rayuela. La rayuela es un juego de adultos tradicional en nuestro país. Consiste en lanzar tejos circulares y metálicos hacia una raya trazada con tiza en el suelo o hacia una lienza colocada a lo ancho del extremo de la cancha. Cada jugador tiene dos tejos y el éxito consiste en que caigan sobre la raya o la lienza. Así se produce el punto quemado. Una vez que se completa el número de puntos acordado, el juego se termina. La rayuela nació en los cuarteles militares. Los soldados la idearon sobre la base de antiguos juegos españoles. Trazaron canchas en los patios de los cuarteles, entreteniéndose durante largas horas. Fue muy conocido sobre todo en el cuartel Dragones de la Reina, al fondo del Palacio de Gobierno. Sin embargo, pronto este juego salió de los cuarteles, adaptándolo al pueblo entero, en especial los criollos y mestizos que se encargaron de mantenerlo durante toda la colonia. Tanto arraigó en las costumbres populares que llegó hasta nuestros días, sobre todo en campos y aldeas, sin dejar de lado los pueblos y las grandes ciudades donde se han creado los clubes de rayuela.
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1: Chile tiene una larga lista de juegos que son considerados típicos o folclóricos. Anímese a participar en alguno de ellos y disfrute junto a los suyos en fiestas patrias. El luche. El luche, conocido en España como infernáculo, se le llama de diversas formas en Chile: tejo, peña, pisao, cajón, caracol, etc. Pero, ¿cómo se juega? Se traza en el suelo un diagrama constituido generalmente por una serie de rectángulos coronados por un semicírculo. Se enumeran los distintos compartimentos. Los jugadores, dos o más, poseen tejos personales o colectivos. El tejo es arrojado por la persona a la cual le toca jugar hacia las casillas desde donde tiene que ser sacado. Para sacar el tejo hay que hacer lo siguiente. El primer jugador lanza el tejo hacia el casillero número uno. Luego, saltando en un pie, brinca dentro de él, lo saca, ya sea pateándolo con el único pie en que está parado o recogiéndolo. Después, sale de la misma forma en que entró. Lo mismo va haciendo con las diferentes casillas en forma progresiva, hasta llegar a la última. En algunas casillas, que reciben el nombre de descanso, así como en la casilla final, que es llamada la gloria, el cielo, el paraíso o la luna, la jugadora puede apoyar ambos pies. Se pierde cuando el tejo no cae en el casillero que le corresponde, o cuando la niña pisa con ambos pies los casilleros donde no está permitido, o cuando pisa las líneas del diagrama.
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1: Además de las fondas, la cueca, los asados y los emblemas patrios, en septiembre tiene cabida el aspecto más lúdico de nuestra idiosincrasia, que se expresa a través de la práctica de juegos tradicionales. Adultos y niños, en algunos casos familias enteras, tanto en zonas urbanas como rurales, se agrupan en torno a objetos simples como un trompo, un emboque, una cuerda, bolitas o volantines, para entretenerse y probar sus habilidades. O participan de competencias como las carreras de ensacados o de tres pies, la rayuela o las tradicionales y más comunes en las zonas rurales como son el palo encebado y la persecución del chancho. No importa cuál juego se escoja, pero para que la celebración dieciochera sea completa no puede faltar al menos una de estas pruebas.
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0: Las 8 y 43 minutos. 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
1: ¿Sabías que el trompo es un juguete tradicional de madera con forma de pera invertida que tiene una púa de fierro en la punta sobre la cual gira? En su superficie, desde el extremo contrario a la punta, se enrolla un cordel o lienza que servirá para arrojarlo al suelo. Lo básico es tratar que el trompo permanezca girando el mayor tiempo posible. Pero también hay juegos como la Troya, que consiste en sacar de un círculo que se ha trazado en la tierra las monedas que han sido colocadas dentro. Para hacerlo, el participante lanza el trompo, luego lo toma en la palma de la mano y lo vuelve a lanzar, pero esta vez al círculo para intentar sacar algo. Otro juego es el de los quiños o golpes del adversario. En esta competencia...

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12: ¿Sabías que la empanada, que proviene de entrepan, no es originaria de nuestro país? Los españoles la introdujeron en nuestro continente en tiempos de la conquista. Una buena empanada se distingue por su pino, que básicamente está compuesto de carne y cebolla, acompañado de aceitunas, huevo duro y pasas.
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0: esa cueca, Guatón Zamora, ¿qué te parece?
1: A todos los porteños, a todos los puertos de Chile, compadre.
0: Muy bien, pues. Desde el norte al sur.
1: Tenemos nada de agua.
0: Saludamos a Palito, allá en Tarija, y toda su gente. Grandes folcloristas chilenos.
1: Antofagasta.
0: Está despierta.

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En septiembre, el yo-yo se convierte en un favorito de fiestas patrias. Este juguete sencillo, que sube y baja con gracia, es un desafío para principiantes como también para expertos. Con cada giro y truco, el yo-yo añade un toque de diversión y nostalgia a las celebraciones, recordándonos la habilidad y el entretenimiento que han sido parte de las grandes fiestas chilenas por muchos años a lo largo de nuestro territorio nacional. 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
2: Sin lugar a dudas, el rodeo es la fiesta campesina más tradicional de Chile, incluso la más practicada no solo en época de fiestas patrias, sino durante todo el año. Esta actividad consiste básicamente en dos jinetes que siguen a un novillo dentro de la medialuna, guiándolo en una especie de tenaza formada por las dos cabalgaduras. Al llegar a una zona llamada atajada, los jinetes deben detener al novillo de acuerdo a una serie de exigencias técnicas. Actualmente, el rodeo es una práctica deportiva regida por estrictas normas. Cuenta con 30 asociaciones y 240 clubes a lo largo del país y 200 medialunas.
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0: 9:46. 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
1: ¿Sabías que el Copihue se reconoce como emblema nacional desde 1977? Corresponde a una especie en extinción de la familia de liláceas que florece en los meses de otoño. Es una planta trepadora de tallos de color café, siendo sus hojas de forma ovalada y de base acorazonada. Posee 6 pétalos en forma de campana. Su fruto es el pepino y mide entre 4 y 12 centímetros de largo. El color más común de esta especie es el rojo, aunque existen copihues rosados y blancos. Habita bosques entre la quinta región de Valparaíso y la décima región de Los Lagos, específicamente hasta la latitud de Osorno, pero abunda desde Concepción y Temuco.
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Las 9:50.

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17: Chile tiene una larga lista de juegos que son considerados típicos o folclóricos. Anímese a participar en alguno de ellos y disfrute junto a los suyos en Fiestas Patrias. Las bolitas. Hace mucho que en Chile se juega a las bolitas apostándolas en cada pasada. Así, tener más bolitas es signo de experiencia y habilidad en el juego. Todas las épocas son buenas para un partido, pero dicen que en septiembre es lejos mejor. El juego de las bolitas apareció en Chile en el siglo pasado, prácticamente igual a como se practica hoy a lo largo de todo Chile. Hacer chocar entre sí dos o más bolitas, derivándose de ello amplias variaciones. Una de las más popularizadas es la achita y cuarta. Consiste en que el que va a iniciar el juego saca del hoyo su bolita y la lanza a achitar a la de su compañero. Si lo logra, marca con la mano una medida llamada cuarta, del pulgar al meñique con la mano extendida y lanza su bolita al hoyo. Si acierta a introducirla, gana. También está el juego de la Troya. Para jugar a la Troya se dibuja un círculo sobre la tierra dentro del cual los participantes colocan cierta cantidad de bolitas por igual. A continuación, todos lanzan sus bolitas por turno hacia el círculo, buscando sacar de allí el máximo de bolitas juntas con la bolita que lanzó. Si su bolita queda dentro del círculo, significa que se ahogó y debe abandonar el juego. Todos siguen jugando cada cual a su turno hasta que no queden bolitas dentro del círculo. Las bolitas más populares son de cristal, acero, piedra o barro cocido y pintado, y cada una tiene su nombre. Las de cristal más pequeñas se llaman ojito de gato.
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1: Aunque el 12 de febrero de 1818 se declaró en forma oficial la independencia de Chile, nuestra fiesta nacional es el 18 de septiembre, porque ese día, pero en 1810, se constituyó la primera junta de gobierno. Y aunque regiría solo mientras el rey Fernando VII estaba preso, fue la primera vez que se eligió un gobierno sin la intervención de un representante o un mandato de la corona española. Este documento, firmado por Bernardo O'Higgins y redactado por Manuel de Salas, Miguel Sañarto y Juan Egaña, señaló: el territorio continental de Chile y sus islas adyacentes forman de hecho y por derecho un Estado libre, independiente y soberano, y quedan para siempre separados de la monarquía de España, con plena aptitud de adoptar la forma de gobierno que más convenga a sus intereses. Recordando un poco la historia en el mes de la patria.
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Para una parrilla perfecta, en Fiestas Patrias elige carne de buena calidad y a marinarla con anticipación. Asegúrate de tener suficiente carbón y mantener la temperatura adecuada. Así todos disfrutan de una comida deliciosa. 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

0: 10:53. 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
1: Chile tiene una larga lista de juegos que son considerados típicos o folclóricos. Anímese a participar en alguno de ellos y disfrute junto a los suyos en fiestas patrias. Las carreras a la chilena. Las carreras a la chilena constituyen una de las atracciones más esperadas de las fiestas tradicionales y entusiasman mucho a los campesinos. Se trata de carreras de caballos sin montura, sin espuelas ni bridas, de modo que los jinetes se agarran del pelo del animal para no caer, lo que demanda toda la pericia posible. Se realizan en el camino o en una alameda. Cuando hay carrera, nadie se queda en casa. Hombres, mujeres, niños y viejos acuden a divertirse y festejar. Como en toda competencia, a veces surgen desacuerdos y discusiones, pero para dirimirlas están los jueces, el comisario y los veedores, quienes son los encargados de dictar su sentencia, diciendo oficialmente quién gana y quién pierde.
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'Para un cóctel de fiestas patria espectacular, prepara una mezcla de bebidas frescas y tradicionales. Agrega frutas de temporada y decora con hojas de menta. Será el toque perfecto para una muy buena celebración familiar. 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
3: ¿Sabías que la chicha, este tradicional licor, ya era extremadamente popular en 1810? Su fabricación se basa en la uva, aunque también se produce con manzana. La chicha es dulce y es el estado anterior al que se complete el fermentado. Es decir, está a medio camino del jugo de uva y el vino.
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1: ¿Sabías que existe una hermosa leyenda de por qué el Copihue lleva ese nombre? La leyenda habla de unos príncipes, la princesa mapuche Hues y el príncipe pehuenche Copi. Ambos se amaban en secreto. Un día fueron encontrados por el padre de ella, Copiñiel, a orillas de la laguna Nahuel. En ese mismo instante, Copi y Hues fueron atravesados en el corazón por lanzas, muriendo ambos y hundiéndose en la laguna. Tiempo después, los pueblos mapuche y pehuenche, tristes por la ausencia de ellos, se reunieron en las orillas de la laguna para recordarlos. Al amanecer, dos lanzas emergieron de las aguas. Ambas estaban entrecruzadas y amarradas por una enredadera, y en ella había dos hermosas flores alargadas, una roja como la sangre y otra blanca como la nieve. A esas flores las bautizaron como Copihues, en honor a la unión de los enamorados.
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4: Las 12 y 7 minutos.
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6: Las carreras de sacos son una de las competiciones más emocionantes durante fiestas patrias. Los participantes metidos en sacos saltan hasta la línea de meta en un evento lleno de risas y camaradería. Este juego tradicional refleja el espíritu festivo y la alegría de septiembre, reuniendo en una competencia.

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Las 12:11.

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1: ¿Sabías que, a diferencia de otros juegos tradicionales que fueron introducidos por los españoles, la rayuela se jugaba desde antes por los araucanos, que lo llamaron tecún, que significa tejos? En 1948 fue declarado como deporte nacional.
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1: ¿Sabías que la bandera de Chile, conocida como la Estrella Solitaria, fue adoptada oficialmente el 18 de octubre de 1817? Está dividida horizontalmente en dos franjas. La superior es azul y blanca, mientras la inferior es roja. Sobre el cantón azul se ubica una estrella de cinco puntas en color blanco. Las principales interpretaciones del uso de los colores de la bandera atribuyen al azul la representación de los cielos y el océano Pacífico, al blanco las cumbres nevadas de la cordillera de los Andes, mientras el rojo simbolizaría la sangre vertida por los héroes nacionales en la lucha por la independencia. Por su parte, la estrella simboliza a los tres poderes del Estado chileno: ejecutivo, legislativo y judicial.
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1: Chile tiene una larga lista de juegos que son considerados típicos o folclóricos. Anímese a participar en alguno de ellos y disfrute junto a los suyos en fiestas patrias. El emboque. El emboque es un juguete de madera con forma de esfera o campana con un agujero de 4 a 5 centímetros de profundidad. De su cuerpo sale un cordón delgado en cuyo extremo tiene amarrado un madero o palito que habrá que tratar de meter al agujero del emboque. El juego consiste en tomar el madero de forma vertical con una mano, de manera que el emboque quede colgando. El emboque tiene que ser lanzado al aire. La idea es que el madero logre entrar al agujero. Se juega de manera individual o con más personas.

1:01. 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La búsqueda del tesoro se convierte en una emocionante aventura en las fiestas patrias. Equipos de niños y adultos se embarcan en una búsqueda de pistas y sorpresas escondidas. Explorando y resolviendo desafíos, este juego no solo añade emoción a las celebraciones de fiestas patrias, sino que también fomenta el trabajo en equipo y la diversión entre grandes y chicos.

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1: Chile tiene una larga lista de juegos que son considerados típicos o folclóricos. Anímese a participar en alguno de ellos y disfrute junto a los suyos en fiestas patrias. Palo encebado. Para jugar al palo encebado hay que tener piernas y brazos fuertes que permitan sujetarse pese a lo resbaloso de la grasa. Este juego consiste en un palo o vara de 20 centímetros de diámetro y de 5 a 6 metros de alto que se encuentra enterrado en tierra. El palo, untado en grasa, deberá ser trepado para alcanzar el premio que está en la cima. El objetivo es subir, resbalando una y otra vez hasta que uno de los competidores logre atrapar el premio, que puede consistir en billetes, gallinas, botellas de vino o simplemente una bandera chilena. Por lo general, los primeros concursantes no tienen éxito porque el palo está muy encebado. Los últimos ganan después que el cebo o jabón se ha ido con los anteriores.
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El juego de la soga se convierte en una verdadera prueba de fuerza y trabajo en equipo. Dos equipos compiten en un tira y afloja, demostrando así la unidad y el espíritu competitivo de las fiestas patrias. Este juego, que une amigos y familiares en un enfrentamiento amigable, refleja el espíritu colaborativo y festivo de estas celebraciones en fiestas patrias. 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
1: Chile tiene una larga lista de juegos que son considerados típicos o folclóricos. Anímese a participar en alguno de ellos y disfrute junto a los suyos en fiestas patrias. Las bolitas. Hace mucho que en Chile se juega a las bolitas apostándolas en cada pasada. Así, tener más bolitas es signo de experiencia y habilidad en el juego. Todas las épocas son buenas para un partido, pero dicen que en septiembre es lejos mejor. El juego de las bolitas apareció en Chile en el siglo pasado, prácticamente igual a como se practica hoy a lo largo de todo Chile. Hacer chocar entre sí dos o más bolitas, derivándose de ello amplias variaciones. Una de las más popularizadas es la achita y cuarta. Consiste en que el que va a iniciar el juego saca del hoyo su bolita y la lanza a achitar a la de su compañero. Si lo logra, marca con la mano una medida llamada cuarta, del pulgar al meñique con la mano extendida, y lanza su bolita al hoyo. Si acierta a introducirla, gana. También está el juego de la Troya. Para jugar a la Troya se dibuja un círculo sobre la tierra dentro del cual los participantes colocan cierta cantidad de bolitas por igual. A continuación, todos lanzan sus bolitas por turno hacia el círculo, buscando sacar de allí el máximo de bolitas juntas con la bolita que lanzó. Si su bolita queda dentro del círculo, significa que se ahogó y debe abandonar el juego. Todos siguen jugando cada cual a su turno hasta que no queden bolitas dentro del círculo. Las bolitas más populares son de cristal, acero, piedra o barro cocido y pintado, y cada una tiene su nombre. Las de cristal más pequeñas se llaman ojito de gato.
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0: Las 2:01. 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
1: ¿Sabías que, a diferencia de otros juegos tradicionales que fueron introducidos por los españoles, la rayuela se jugaba desde antes por los araucanos, que lo llamaron tecún, que significa tejos? En 1948 fue declarado como deporte nacional.
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1: Las 2:04.

0: 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Para un cóctel de fiestas patria espectacular, prepara una mezcla de bebidas frescas y tradicionales. Agrega frutas de temporada y decora con hojas de menta. Será el toque perfecto para una muy buena celebración familiar. 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
0: Chile tiene una larga lista de juegos que son considerados típicos o folclóricos. Anímese a participar en alguno de ellos y disfrute junto a los suyos en fiestas patrias. Las carreras a la chilena. Las carreras a la chilena constituyen una de las atracciones más esperadas de las fiestas tradicionales y entusiasman mucho a los campesinos. Se trata de carreras de caballos sin montura, sin espuelas ni bridas, de modo que los jinetes se agarran del pelo del animal para no caer, lo que demanda toda la pericia posible. Se realizan en el camino o en una alameda. Cuando hay carrera, nadie se queda en casa. Hombres, mujeres, niños y viejos acuden a divertirse y festejar. Como en toda competencia, a veces surgen desacuerdos y discusiones, pero para dirimirlas están los jueces, el comisario y los veedores, quienes son los encargados de dictar su sentencia, diciendo oficialmente quién gana y quién pierde.
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1: Además de las fondas, la cueca, los asados y los emblemas patrios, en septiembre tiene cabida el aspecto más lúdico de nuestra idiosincrasia, que se expresa a través de la práctica de juegos tradicionales. Adultos y niños, en algunos casos familias enteras, tanto en zonas urbanas como rurales, se agrupan en torno a objetos simples como un trompo, un emboque, una cuerda, bolitas o volantines, para entretenerse y probar sus habilidades. O participan de competencias como las carreras de ensacados o de tres pies, la rayuela o las tradicionales y más comunes en las zonas rurales como son el palo encebado y la persecución del chancho. No importa cuál juego se escoja, pero para que la celebración dieciochera sea completa no puede faltar al menos una de estas pruebas.
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1: Las 2:54. 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Cada septiembre, el cielo chileno se llena de colores gracias al volantín. Este tradicional cometa, hecho con papel de tonos brillantes y una estructura ligera de caña, se convierte en el protagonista de las celebraciones patrias. En parques y campos, familias se reúnen para lanzar sus volantines, compartiendo por el vuelo más alto y duradero. La tradición del volantín simboliza la libertad y la alegría, uniendo generaciones y llenando el aire con risas y entusiasmo. 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
1: Sin lugar a dudas, el rodeo es la fiesta campesina más tradicional de Chile, incluso la más practicada no solo en época de fiestas patrias, sino durante todo el año. Esta actividad consiste básicamente en dos jinetes que siguen a un novillo dentro de la medialuna, guiándolo en una especie de tenaza formada por las dos cabalgaduras. Al llegar a una zona llamada atajada, los jinetes deben detener al novillo de acuerdo a una serie de exigencias técnicas. Actualmente, el rodeo es una práctica deportiva regida por estrictas normas. Cuenta con 30 asociaciones y 240 clubes a lo largo del país y 200 medialunas.
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4: ¿Sabías que el Copihue se reconoce como emblema nacional desde 1977? Corresponde a una especie en extinción de la familia de liláceas que florece en los meses de otoño. Es una planta trepadora de tallos de color café, siendo sus hojas de forma ovalada y de base acorazonada. Posee 6 pétalos en forma de campana. Su fruto es el pepino y mide entre 4 y 12 centímetros de largo. El color más común de esta especie es el rojo, aunque existen copihues rosados y blancos. Habita bosques entre la quinta región de Valparaíso y la décima región de Los Lagos, específicamente hasta la latitud de Osorno, pero abunda desde Concepción y Temuco.
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1: Chile tiene una larga lista de juegos que son considerados típicos o folclóricos. Anímese a participar en alguno de ellos y disfrute junto a los suyos en fiestas patrias. La Rayuela. La Rayuela es un juego de adultos tradicional en nuestro país. Consiste en lanzar tejos circulares y metálicos hacia una raya trazada con tiza en el suelo o hacia una lienza colocada a lo ancho del extremo de la cancha. Cada jugador tiene dos tejos y el éxito consiste en que caigan sobre la raya o la lienza. Así se produce el punto quemado. Una vez que se completa el número de puntos acordado, el juego se termina. La Rayuela nació en los cuarteles militares. Los soldados la idearon sobre la base de antiguos juegos españoles. Trazaron canchas en los patios de los cuarteles, entreteniéndose durante largas horas. Fue muy conocido sobre todo en el cuartel Dragones de la Reina, al fondo del Palacio de Gobierno. Sin embargo, pronto este juego salió de los cuarteles, adaptándolo al pueblo entero, en especial los criollos y mestizos que se encargaron de mantenerlo durante toda la colonia. Tanto arraigó en las costumbres populares que llegó hasta nuestros días, sobre todo en campos y aldeas, sin dejar de lado los pueblos y las grandes ciudades donde se han creado los clubes de Rayuela.
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0: 4:05. 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
1: ¿Sabías que el trompo es un juguete tradicional de madera con forma de pera invertida que tiene una púa de fierro en la punta sobre la cual gira? En su superficie, desde el extremo contrario a la punta, se enrolla un cordel o lienza que servirá para arrojarlo al suelo. Lo básico es tratar que el trompo permanezca girando el mayor tiempo posible. Pero también hay juegos como la Troya, que consiste en sacar de un círculo que se ha trazado en la tierra las monedas que han sido colocadas dentro. Para hacerlo, el participante lanza el trompo, luego lo toma en la palma de la mano y lo vuelve a lanzar, pero esta vez al círculo para intentar sacar algo. Otro juego es el de los quiños o golpes del adversario. En esta competencia, dos jugadores lanzan el trompo con el fin de que uno de ellos logre golpear al otro para hacerlo avanzar hasta una línea de meta.
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1: Las 4:09.

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1: Chile tiene una larga lista de juegos que son considerados típicos o folclóricos. Anímese a participar en alguno de ellos y disfrute junto a los suyos en fiestas patrias. Palo encebado. Para jugar al palo encebado hay que tener piernas y brazos fuertes que permitan sujetarse pese a lo resbaloso de la grasa. Este juego consiste en un palo o vara de 20 centímetros de diámetro y de 5 a 6 metros de alto que se encuentra enterrado en tierra. El palo, untado en grasa, deberá ser trepado para alcanzar el premio que está en la cima. El objetivo es subir, resbalando una y otra vez hasta que uno de los competidores logre atrapar el premio, que puede consistir en billetes, gallinas, botellas de vino o simplemente una bandera chilena. Por lo general, los primeros concursantes no tienen éxito porque el palo está muy encebado. Los últimos ganan después que el cebo o jabón se ha ido con los anteriores.
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1: ¿Sabías que la empanada, que proviene de entrepan, no es originaria de nuestro país? Los españoles la introdujeron en nuestro continente en tiempos de la conquista. Una buena empanada se distingue por su pino, que básicamente está compuesto de carne y cebolla, acompañado de aceitunas, huevo duro y pasas.
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1: ¿Sabías que la chicha, este tradicional licor, ya era extremadamente popular en 1810? Su fabricación se basa en la uva, aunque también se produce con manzana. La chicha es dulce y es el estado anterior al que se complete el fermento.

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0: las 5 y 10 minutos. 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
1: Chile tiene una larga lista de juegos que son considerados típicos o folclóricos. Anímese a participar en alguno de ellos y disfrute junto a los suyos en fiestas patrias. El emboque. El emboque es un juguete de madera con forma de esfera o campana con un agujero de 4 a 5 centímetros de profundidad. De su cuerpo sale un cordón delgado en cuyo extremo tiene amarrado un madero o palito que habrá que tratar de meter al agujero del emboque. El juego consiste en tomar el madero de forma vertical con una mano, de manera que el emboque quede colgando. El emboque tiene que ser lanzado al aire. La idea es que el madero logre entrar al agujero. Se juega de manera individual o con más personas. Gana quien hace más número de emboques, ininterrumpidamente.
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1: Chile tiene una larga lista de juegos que son considerados típicos o folclóricos. Anímese a participar en alguno de ellos y disfrute junto a los suyos en fiestas patrias. El luche. El luche, conocido en España como infernáculo, se le llama de diversas formas en Chile: tejo, peña, pisao, cajón, caracol, etc. Pero, ¿cómo se juega? Se traza en el suelo un diagrama constituido generalmente por una serie de rectángulos coronados por un semicírculo. Se enumeran los distintos compartimentos. Los jugadores, dos o más, poseen tejos personales o colectivos. El tejo es arrojado por la persona a la cual le toca jugar hacia las casillas desde donde tiene que ser sacado. Para sacar el tejo hay que hacer lo siguiente. El primer jugador lanza el tejo hacia el casillero número uno. Luego, saltando en un pie, brinca dentro de él, lo saca, ya sea pateándolo con el único pie en que está parado o recogiéndolo. Después, sale de la misma forma en que entró. Lo mismo va haciendo con las diferentes casillas en forma progresiva, hasta llegar a la última. En algunas casillas, que reciben el nombre de descanso, así como en la casilla final, que es llamada la gloria, el cielo, el paraíso o la luna, la jugadora puede apoyar ambos pies. Se pierde cuando el tejo no cae en el casillero que le corresponde, o cuando la niña pisa con ambos pies los casilleros donde no está permitido, o cuando pisa las líneas del diagrama.
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3: 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Oiga, Matildito, Matilde, párate, hombre, párate un ratito. 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

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En septiembre, el yo-yo se convierte en un favorito de fiestas patrias. Este juguete sencillo, que sube y baja con gracia, es un desafío para principiantes como también para expertos. Con cada giro y truco, el yo-yo añade un toque de diversión y nostalgia a las celebraciones, recordándonos la habilidad y el entretenimiento que han sido parte de las grandes fiestas chilenas por muchos años a lo largo de nuestro territorio nacional. 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
1: ¿Sabías que la bandera de Chile, conocida como la Estrella Solitaria, fue adoptada oficialmente el 18 de octubre de 1817? Está dividida horizontalmente en dos franjas. La superior es azul y blanca, mientras la inferior es roja. Sobre el cantón azul se ubica una estrella de cinco puntas en color blanco. Las principales interpretaciones del uso de los colores de la bandera atribuyen al azul la representación de los cielos y el océano Pacífico, al blanco las cumbres nevadas de la cordillera de los Andes, mientras el rojo simbolizaría la sangre vertida por los héroes nacionales en la lucha por la independencia. Por su parte, la estrella simboliza a los tres poderes del Estado chileno: ejecutivo, legislativo y judicial.
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2: ¡Arriba las Tejenmanes!

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0: 6:07. 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
1: Aunque el 12 de febrero de 1818 se declaró en forma oficial la independencia de Chile, nuestra fiesta nacional es el 18 de septiembre, porque ese día, pero en 1810, se constituyó la primera junta de gobierno. Y aunque regiría solo mientras el rey Fernando VII estaba preso, fue la primera vez que se eligió un gobierno sin la intervención de un representante o un mandato de la corona española. Este documento, firmado por Bernardo O'Higgins y redactado por Manuel de Salas, Miguel Sañarto y Juan Egaña, señaló: el territorio continental de Chile y sus islas adyacentes forman de hecho y por derecho un Estado libre, independiente y soberano, y quedan para siempre separados de la monarquía de España, con plena aptitud de adoptar la forma de gobierno que más convenga a sus intereses. Recordando un poco la historia en el mes de la patria.
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1: ¿Sabías que existe una hermosa leyenda de por qué el Copihue lleva ese nombre? La leyenda habla de unos príncipes, la princesa Mapuche Hues y el príncipe Pehuenche Copi. Ambos se amaban en secreto. Un día fueron encontrados por el padre de ella, Copiñiel, a orillas de la laguna Nahuel. En ese mismo instante, Copi y Hues fueron atravesados en el corazón por lanzas, muriendo ambos y hundiéndose en la laguna. Tiempo después, los pueblos Mapuche y Pehuenche, tristes por la ausencia de ellos, se reunieron en las orillas de la laguna para recordarlos. Al amanecer, dos lanzas emergieron de las aguas. Ambas estaban entrecruzadas y amarradas por una enredadera, y en ella había dos hermosas flores alargadas, una roja como la sangre y otra blanca como la nieve. A esas flores las bautizaron como Copihues, en honor a la unión de los enamorados.
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a marinarla con anticipación. Asegúrate de tener suficiente carbón y mantener la temperatura adecuada. Así todos disfrutan de una comida deliciosa. 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

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El juego de la soga se convierte en una verdadera prueba de fuerza y trabajo en equipo. Dos equipos compiten en un tira y afloja, demostrando así la unidad y el espíritu competitivo de las fiestas patrias. Este juego, que une amigos y familiares en un enfrentamiento amigable, refleja el espíritu colaborativo y festivo de estas celebraciones en Fiestas Patrias. 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

0: Las 7 y un minuto. 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
1: Los aires primaverales y las celebraciones de fiestas patrias son propicios para elevar volantines, uno de los pasatiempos favoritos de grandes y chicos y una de las tradiciones que aún se mantiene muy vivas tanto en la ciudad como en el campo.
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La búsqueda del tesoro se convierte en una emocionante aventura en las fiestas patrias. Equipos de niños y adultos se embarcan en una búsqueda de pistas y sorpresas escondidas. Explorando y resolviendo desafíos, este juego no solo añade emoción a las celebraciones de fiestas patrias, sino que también fomenta el trabajo en equipo y la diversión entre grandes y chicos. 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

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Las carreras de sacos son una de las competiciones más emocionantes durante fiestas patrias. Los participantes metidos en sacos saltan hasta la línea de meta en un evento lleno de risas y camaradería. Este juego tradicional refleja el espíritu festivo y la alegría de septiembre, reuniendo en una competición.

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1: Chile tiene una larga lista de juegos que son considerados típicos o folclóricos. Anímese a participar en alguno de ellos y disfrute junto a los suyos en fiestas patrias. Las bolitas. Hace mucho que en Chile se juega a las bolitas apostándolas en cada pasada. Así, tener más bolitas es signo de experiencia y habilidad en el juego. Todas las épocas son buenas para un partido, pero dicen que en septiembre es lejos mejor. El juego de las bolitas apareció en Chile en el siglo pasado, prácticamente igual a como se practica hoy a lo largo de todo Chile. Hacer chocar entre sí dos o más bolitas, derivándose de ello amplias variaciones. Una de las más popularizadas es la achita y cuarta. Consiste en que el que va a iniciar el juego saca del hoyo su bolita y la lanza a achitar a la de su compañero. Si lo logra, marca con la mano una medida llamada cuarta, del pulgar al meñique con la mano extendida, y lanza su bolita al hoyo. Si acierta a introducirla, gana. También está el juego de la Troya. Para jugar a la Troya se dibuja un círculo sobre la tierra dentro del cual los participantes colocan cierta cantidad de bolitas por igual. A continuación, todos lanzan sus bolitas por turno hacia el círculo, buscando sacar de allí el máximo de bolitas juntas con la bolita que lanzó. Si su bolita queda dentro del círculo, significa que se ahogó y debe abandonar el juego. Todos siguen jugando cada cual a su turno hasta que no queden bolitas dentro del círculo. Las bolitas más populares son de cristal, acero, piedra o barro cocido y pintado, y cada una tiene su nombre. Las de cristal más pequeñas se llaman ojito de gato.
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2: Oye, Ronciano, Pepuñito, te pasaste, hombre, para que vea usted que todavía me voy nomás.
3: Puta, que te voy ahí bonito, guay.
2: Siempre me voy ahí bonito.
3: Pero la Domi también la faltó bonita.
2: Oye, Domi.
4: ¿Qué pasó, oye?
2: 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Verás una

0: Las 7 y 54 minutos.
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1: ¿Sabías que la bandera de Chile, conocida como la Estrella Solitaria, fue adoptada oficialmente el 18 de octubre de 1817? Está dividida horizontalmente en dos franjas. La superior es azul y blanca, mientras la inferior es roja. Sobre el cantón azul se ubica una estrella de cinco puntas en color blanco. Las principales interpretaciones del uso de los colores de la bandera atribuyen al azul la representación de los cielos y el océano Pacífico, al blanco las cumbres nevadas de la cordillera de los Andes, mientras el rojo simbolizaría la sangre vertida por los héroes nacionales en la lucha por la independencia. Por su parte, la estrella simboliza a los tres poderes del Estado chileno: ejecutivo, legislativo y judicial.
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1: Las 7:59.

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1: Chile tiene una larga lista de juegos que son considerados típicos o folclóricos. Anímese a participar en alguno de ellos y disfrute junto a los suyos en fiestas patrias. La Rayuela. La Rayuela es un juego de adultos tradicional en nuestro país. Consiste en lanzar tejos circulares y metálicos hacia una raya trazada con tiza en el suelo o hacia una lienza colocada a lo ancho del extremo de la cancha. Cada jugador tiene dos tejos y el éxito consiste en que caigan sobre la raya o la lienza. Así se produce el punto quemado. Una vez que se completa el número de puntos acordado, el juego se termina. La Rayuela nació en los cuarteles militares. Los soldados la idearon sobre la base de antiguos juegos españoles. Trazaron canchas en los patios de los cuarteles, entreteniéndose durante largas horas. Fue muy conocido sobre todo en el cuartel Dragones de la Reina, al fondo del Palacio de Gobierno. Sin embargo, pronto este juego salió de los cuarteles, adaptándolo el pueblo entero, en especial los criollos y mestizos que se encargaron de mantenerlo durante toda la colonia. Tanto arraigó en las costumbres populares que llegó hasta nuestros días, sobre todo en campos y aldeas, sin dejar de lado los pueblos y las grandes ciudades donde se han creado los clubes de Rayuela.
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Cada septiembre, el cielo chileno se llena de colores gracias al volantín. Este tradicional cometa, hecho con papel de tonos brillantes y una estructura ligera de caña, se convierte en el protagonista de las celebraciones patrias. En parques y campos, familias se reúnen para lanzar sus volantines, compartiendo por el vuelo más alto y duradero. La tradición del volantín simboliza la libertad y la alegría, uniendo generaciones y llenando el aire con risas y entusiasmo. 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
1: Aunque el 12 de febrero de 1818 se declaró en forma oficial la independencia de Chile, nuestra fiesta nacional es el 18 de septiembre, porque ese día, pero en 1810, se constituyó la primera junta de gobierno. Y aunque regiría solo mientras el rey Fernando VII estaba preso, fue la primera vez que se eligió un gobierno sin la intervención de un representante o un mandato de la corona española. Este documento, firmado por Bernardo O'Higgins y redactado por Manuel de Salas, Miguel Sañarto y Juan Egaña, señaló: el territorio continental de Chile y sus islas adyacentes forman de hecho y por derecho un Estado libre, independiente y soberano, y quedan para siempre separados de la monarquía de España, con plena aptitud de adoptar la forma de gobierno que más convenga a sus intereses. Recordando un poco la historia en el mes de la patria.
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0: ¿Sabes qué más? 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